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1: Pimpinela, stasera ci fa ascoltare El Mundo, un grande brano italiano.

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1: Están dando, Foxy. Hasta mañana, ¿eh?

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0: Buonasera a tutti, muy buenas noches, amigos.
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0: Bueno, quiero agradecer a Misiones por su pase de controles, también felicitarlo, un gran locutor, el amigo Misiones, saluti para ti, Misiones.

Bueno, también quiero aprovechar y saludar a la gente que me acompaña en esta noche, a Jackie, a Misiones, a Dina, a Rita, a Andrea, a DJ Bello, a Dani, a Ana, a Amalia, a Whisky, a Félix, Alex, a Ana, ¿quién más? Vamos a ver más abajo. Al amigo Claudio, a Paola, hola Paola, a Fenice, a Andica, a Porcuble, a Débora, a Zurra y a mucha gente que nos escuchan a través de distintos reproductores. Y bueno, vamos a comenzar a disfrutar de la buena música. Y llega Hathaway para que lo disfruten, ¿eh?

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y así escuchamos a Jimmy and the Flower, la comparsita Dan. ¡Ja! Y ahora se viene Gingis Khan para vos, para que lo disfrutes.

Y así escuchábamos a Gengis Khan, un clásico, el hijo rockero. Seguimos disfrutando con más música. Y ahora, ¿quién viene? Paul McCartney. Para que lo disfrutes.

Y así pasaba este temazo de Paul McCartney, Señora Vanderbilt. Bueno, quiero dar la bienvenida a mi amigo Frankie. Frankie, bienvenido, Seguimos disfrutando de muy buena música. Y ahora canta Silver Convention.

y seguimos disfrutando de muy buena música. Y ahora se viene Gino Sochio para vos, para que lo disfrutes.

Y así escuchamos Machino Socho, este gran megamix. Y ahora viene Patri and Sultimel. Para vos, Rita, estás ok.

a Porculé, a Débora, a Rob Weiler y bueno, y a toda la gente que estuvieron acompañando, ¿eh? Yo les dejo esta canción de Giorgio para que lo disfruten y bueno, nos encontramos Dios mediante el lunes. El lunes vamos a estar de nuevo. Nos vemos. Chao. Chao.

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